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0: Bien, estamos a las 6:10, las 6:10. El saludo para Doris, allá en la colonia Canaán. Gracias por estar en sintonía. También para Gabriela Núñez, en la colonia Guillén. Gracias por estar en sintonía nuestra. Lo mismo para el primo. Para el primo Nelson Mairena, en la máquina 3962. De allí del reparto por arriba centro. También a Miguel Ángel Gómez, en la máquina 1283. También a don Jorge Humberto Ríos, en la máquina 3657. Y a Dan, en la máquina 4357. Al otro lado está, al otro lado del parque, está Carlos Ramos, en la máquina 0541. Y está Denis Ramírez, en la máquina 5836. También saludamos al Rápido y Furioso, en la máquina 1785. También al amigo que anda la máquina 591, el popular muerto. Y allá en Plaza Miraflores Luarque se encuentra Erasmo. Voy con la música. Y aquí está, con el saludo para María Elena Romero, con este tema musical a cargo de Braulio Antonio García. Braulio Antonio García, de España, con este tema que llama En Bancarrota. Y luego de los comerciales se viene Abra Cadabra y Puerto Limón.
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Bien, estamos a las 6:20 minutos. Gracias por estar con nosotros. Voy a complacer con más temas musicales. Voy a complacer con Cristian Castro. El saludo para el licenciado Cristian Alejandro Flores Mondragón, allá en el condado del Carrizal, en compañía de la pequeña Elodie y su madre Maris Mondragón. Le decíamos que la pasen ahí en el condado del Carrizal. Voy a saludar también a Cintia Corrales y a sus pequeños Brittany y Edmond. Gracias por estar con nosotros. Así que voy a complacer al licenciado Cristian Alejandro Flores con una canción de Cristian Castro. Esto se llama Ángel. Luego complazco a Migui de Sousa Farías, allá en el barrio El Bosque, en la Vuelta del Perro Hurcado. Así que le deseamos que la pase bien en compañía de Mary Flet de Nietzsche. Está con Diego Torres y esto se llama Color Esperanza.

0: Bien, vamos al cambio comercial y al regresar complacemos a David Varela con el tema musical de Vía Libre de Costa Rica. Esto se llama No he dejado de amarte. Complazco a Miguel de Sousa Farías y a Mary Fleck de Nietzsche en el barrio El Bosque con el tema musical de Los Aragón y Perro que ladra no muerde.
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Bien, estamos a 19 de las 19, 19 minutos nos separan de las 19 horas, 7 de la noche aquí en La Buenísima. Vamos a expandir un poquito más nuestra audición del día de hoy, ya que tenemos bandeja llena. Así que voy a complacer con el saludo para Maris Mondragón, saludo especial hasta el Condado del Carrizal con este tema musical a cargo de La Pequeña Compañía. Esto se llama Ay, Ay, Amor. Luego complazco a Miguel de Sousa Farías, allá en el barrio El Bosque, en el condado, más que todo en la Vuelta del Perro Horcado. Y el saludo también para Mary Fleck de Nietzsche, ahí también en el barrio El Bosque, ahí en compañía, haciéndole la cenita ya a Miguel de Sousa Farías. Bueno, ya pasaron los sagrados alimentos, ahora está tomándose su cafecito, así que vamos a complacerle con Roberto Ledesma y El Camino del Puente. Gracias mil por estar con nosotros, Carlos Camay, allá en el barrio El Bosque, en la Huerta del Perro Horcado. Más allácito, en Punta Caliente, en Buenos Aires, está el Alero Boys junto a su hija María Isabel. Gracias por su sintonía. Aquí está entonces complaciendo con La Pequeña Compañía, Ay, Ay, Amor. Y luego Roberto Ledesma y Camino del Puente.

11, ya 10 minutos para las 7 de la noche, 7 a la 10 a las 7. Aquí en La Buenísima continuamos complaciendo y voy a complacer con este tema a cargo de Caifanes. Esto se llama Afuera. Luego con el saludo para Denis Ramírez en la máquina 5836. Este tema a cargo de Los de Adentro. Esto es una canción.

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19 horas, 7 de la noche con 2 minutos, 7 y 2 minutos, aquí en La Buenísima. Continuamos con Romance. Aquí está complaciendo Alex Ubago. Esto se llama Gritos de Esperanza. Y luego con el saludo, yo creo que este mejor ya se fue el amigo Douglas Andino, ya va camino a casa, me imagino, con su esposa Reinita, así que le saludamos. Y le vamos a complacer con Gali Galeano, esto que se llama Frío de la Ausencia. También a Comedor Abigail, ahí está Jessica, le saludamos. Y me imagino que ella también ya va en camino a casa a descansar, a cargar baterías para el día de mañana. Así que vamos con Alex Ubago, a Gritos de Esperanza y Frío de la Ausencia de Gali Galeano.

Bien, estamos a las 7, 12 minutos, las 7 de la noche, 12 minutos. Vamos a continuar con más de en esta noche. Voy con más y voy complaciendo al amigo Lester Méndez allá en la colonia. En la colonia, ya se me olvidó. Qué barbaridad, hombre. En la colonia La Pradera, gracias por estar con nosotros. Aquí está la industria del amor y siempre te voy a querer. Luego de los comerciales se vienen los toros, van y olvidarme de ella.

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Estamos a las 19 horas, 21 minutos, 19 horas, 7 de la noche, 21 minutos, aquí en La Buenísima. Estamos ya en la recta final de la audición, así que vamos a continuar con más de música. Aquí está complaciendo a Lester Méndez allá en Colonia La Pradera. Este tema a cargo de la industria del amor de nueva cuenta. Esto que se llama Esta Vez. Luego se viene Camilo VI Cortés, más conocido como Camilo VI. Esto se llama Mientras tú me sigas necesitando.

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Bien, restan 28 minutos a las 20 horas, 8 de la noche. Hora de decirle buenas noches. Ha sido un grato placer haber estado con ustedes, que hayan, esperamos, hayan disfrutado de nuestra programación y que haya sido una programación de su agrado. La invitación para mañana en punto de las 17 horas 5 de la tarde, cuando estaré nuevamente con ustedes con los dobletes de La Buenísima. Carlos Alberto Durón les decía feliz noche y continúen con la programación de La Buenísima 24/7 a través de la 91.7 FM y también a través de la aplicación www.circuitopop.com. También le invitamos a que visite nuestra página de Facebook. Mire las publicaciones, dele like y participe. Bien, Carlos, buenas noches. Que descanse, me despido con dos temas. El primero a cargo de el divo de Linares, España. El divo de Linares, Rafael Martos de España, nos presenta esto que se llama A mis hermanos le dedico este tema. Mi hermano. Y luego me despido con Camilo Sesto y buenas noches, mi amor.

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0: Es la hora 9:40 minutos.
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0: Es la hora 9:40 minutos.
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Es la hora 9:48 minutos.

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0: Es la hora 10:42 minutos.
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0: Es la hora 10:42 minutos.
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0: Es la hora 11:37 minutos.
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0: Es la hora 11:38 minutos.
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0: suena ahora.
1: Es la hora 12:45 minutos.
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1: Es la hora 12:46 minutos.
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4: Para Pablo Hurtado y Mario Tom.

0: Es la hora 1:49.
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0: Es la hora 1:49.
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2: Es la hora 2:57 minutos.
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0: 4:03.
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0: Es la hora 5:03.
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Es la hora 5:27 minutos. Es la hora 5:27 minutos.

0: Es la hora 6:08.
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0: Es la hora 6:08.
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4: 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San Agustín decía que...

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les saluda la buenísima. Saludo para todos los amigos oyentes que están sintonizándonos en esta mañana. Y recuerde, si usted hoy se encuentra cumpliendo años, llámenos. Queremos saludarle y complacerle a través de la radio número uno. Estación de los cumpleañeros.

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4: Buenos días, estamos en las 7:16, 7:16 aquí, la buenísima.

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1: Buenos días, 7:19, 7:19 de la mañana con 19 minutos.

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1: Y ahora estamos en las 7:24. Saludo para Oscar Galeano. Saludo para Flipper. Saludo para Germán el Sordo. Saludos para el Paisa. Para Armando, para Willy, para Alex. Un saludo cariñoso en esta mañana. Ever Leiva, buenos días.

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6: Bueno, seguimos en esta mañana, seguimos acompañándoles con la buena música a través de la buenísima 91.7, la radio que hoy es tú. Aquí está cantando el Buki en el mismo tren. Tú y yo en el mismo tren.

0: Una canción de Los Temerarios, ahí estaré yo.
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0: A las 7:40 vamos a complacer la canción de Maribel. Leoland de Argentina.

0: Andrés Cepeda, Dios te bendiga. Viva Colombia, gracias.
1: Viva Leona, gracias.
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Bueno, seguimos en esta mañana, seguimos cumpliendo peticiones. Bueno, tenemos acá un saludo también para Tania Maribel Funes por su cumpleaños el 19 de este mes. Que los cumpla muy feliz el 19.

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0: En San Pedro Sula, la ciudad más bonita y más alegre del mundo. Bueno, pues seguimos en esta mañana. Tenemos acá saludo para Maribel, que está sintonizando la buenísima a toda hora. Dice que está desde las 6 de la mañana. Esta radio labora 24 horas. Esta radio nunca descansa. Esta radio trabaja día y noche para servirles mejor. Vamos a saludar pues en esta mañana a todos los buenos amigos, amigos y amigas que siempre están disfrutando de la audición de la mañana. Gracias, un placer saludarles a través de la buenísima, la radio que siempre, siempre, siempre va contigo. Una canción de Raulín Rodríguez.
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Bueno, y seguimos en esta mañana, son las 8:17 minutos. Bachateando, seguimos bachateando con la buenísima en esta mañana.

8:28 de la mañana con 20 minutos aquí en el número 1. Saludo para Isauro. Saludo para los amigos del Taller Rossi. Saludo para Berta y para Michael. Un saludo que enviamos a Chente Hernández. Saludo para Carlos Padilla. También el Charlie Padilla está con la buenísima a esta hora. Un saludo muy cordialísimo a los amigos en el barrio El Bosque. Buenos días a Doña Mary.

0: 8 de la mañana con 26 minutos. 8 de la mañana con 26 minutos aquí en La Buenísima, la radio número 1. La radio que siempre está contigo. A ver qué tenemos acá. Ajá. Hola. Gracias, un saludo que enviamos a los cumpleaños de esta fecha, que la pasen bien. 8 de la mañana con 28 minutos en la estación positiva del dial.
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0: Bueno, y siempre, oye, siempre con la buena música. Estábamos viendo aquí una información. Una niña de 11 años se salvó de ser secuestrada por delincuentes disfrazados de payasos. Hay que tener cuidado con los niños. Niña de 11 años de puro milagro se salvó de ser secuestrada por delincuentes que iban disfrazados de payasos. Vamos a seguir en esta mañana. Vamos a continuar aquí siempre bachateando con La Buenísima, la radio que se mantiene en el primer lugar. Esta mañana saludamos a Maribel Funes por su cumpleaños el 19 de este mes.

0: automáticamente.
1: Bueno, seguimos en esta mañana, son las 8:41. 8 de la mañana, 41 minutos. Saludamos a Tania Maribel Funes por su cumpleaños el 19. Saludo muy cariñoso en esta mañana, sintonizando la buenísima, la 91.7. Saludos también para los amigos en el bosque, que la pasen bien en esta mañana. Están con la buenísima, la radio del primer lugar.
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1: Faltan 18 para las 9.

Bueno, pues aquí estamos bachateando con la buenísima 91.7. Saludos para Salomón Hernández y familia, que le pasen bien en esta mañana. Tenemos acá saludos también para Cintia Corrales, para Melissa y para Mari. Saludos muy cariñosos en esta mañana. Oscar, don Oscar Galeano nos sintoniza. Saludos para Flipper, saludos para Germán, saludos para el Paisa. El gran José Alejandro está sintonizando la buenísima. Saludos para Eder. El gran Eder Riva está sintonizándonos en esta mañana. Buenos días. Esta mañana, Josie Rivera les acompaña.

con la buena música. Buenos días, Honduras. Gracias por siempre escucharnos. Saludamos a Denis Alfredo. Saludos para Julio el Pájaro. Saludos también a los amigos en el punto de taxis La Olla, que le pasen muy bien en esta mañana. Están con la buenísima. Saludos a el popular Palanca y José, están con la buenísima. Y González, el popular Manguera, también nos sintonicen esta mañana. Un saludo cariñoso. Saludos para los amigos y amigas que siempre están disfrutando de la audición. Pueden comunicarse a través del 33 73 33 33. Recuerden que estamos siempre complaciendo su buen gusto musical en estas audiciones internacionales. Saludos para la tía Juanita, está con la buenísima. Para Rosy y Noelia, un saludo cordial. Buenos días.

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1: Bueno, 8:57, 8 de la mañana con 57 minutos.

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de buenos días, amigos. ¿Qué tal? Bienvenidos sean todos a esta audición de la mañana. Hoy presentamos nada más y nada menos que a la cantante mexicana María José Aguilar Carrillo, más conocida como Majo Aguilar. Esta cantante nació el 7 de junio de 1994 en la República Mexicana. Hoy en la buenísima Majo Aguilar.

Bueno, y seguimos en esta mañana. Nuestra invitada es María José Aguilar Carrillo, la gran cantante mexicana. Vamos ahora con Cruz de Olvido.

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1: Bueno, y seguimos en esta mañana con esta gran cantante mexicana.

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8: Muy bien, estamos a 28 minutos ya para las 10. Faltan 28 minutos ya para las 10 de la mañana aquí en la Buenísima, la 91.7. Vamos a continuar en esta mañana. Seguimos con María José Aguilar Carrillo. Más conocida como Majo Aguilar, esta cantante nació el 7 de junio de 1994.
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8: Más conocida como Majo Aguilar, aquí está en La Buenísima, la radio número uno. Vámonos ahora con esta canción que se llama A Través del Vaso. Sí, canta María José Aguilar Carrillo en La Buenísima.

Bueno, y seguimos en esta mañana con Majo Aguilar. Aquí está Cuéntame. Majo Aguilar con Alex Fernández. Cuéntame.

A presentarles otra de las buenas en esta mañana por la número uno. Vamos a presentar Antonio Aguilar, hijo, con Majo Aguilar. Vamos a continuar escuchando siempre lo mejor. Padre e hija, un puño de tierra.

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1: Son las 10 de la mañana.
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0: 10:07, el tiempo sigue su marcha. Las 10 de la mañana con 7 minutos, son las 10:07. Bueno, siguen marcándole 33-73-33-33. Mensajes de audio y mensajes de texto. Mensajes de texto y mensajes de audio. Todo el mundo comunicándose al 33-73-33-33. Estamos con ustedes en esta audición de la mañana. Buenos días, Honduras. Buenos días, Centroamérica. Buenos días, el mundo. Aquí estamos ya a través de la buenísima Siempre en Acción.
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0: Buenos días, Tegucigalpa. Buenos días, Comayagüela. Josy Rivera les acompaña.

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3: Bueno, y saludamos en esta mañana. Saludo para el Zorro, siempre activo. Saludos para Giovanni García. Saludos que enviamos también en esta mañana para Isauro González en la Sastrería San Rafael. Un saludo cariñoso en esta mañana ahí en el barrio abajo. Saludos para Milton Vargas. Alberto Avilés también sintonizando La Buenísima 91.7. Un saludo cariñoso. Buenos días, buenos días, buenos días, buenos días. Gracias por siempre escuchar La Buenísima, la radio que se oye y se siente. Saludo para el Tigre y la Pantera, los mejores narradores de Honduras. Saludo muy cariñoso en esta mañana, escuchando siempre La Buenísima 91.7. 10:18, son las 10:18. Vamos a complacer más canciones bonitas en esta mañana y saludamos.
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3: Mando saludos para la tía Juanita. Saludos para Rosy y Noelia. Están siempre, siempre bailando con La Buenísima.
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3: Saludos para las chicas de Imar. Hasta el Carrizal. Buenos días.

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1: Bueno, pues estamos en las 10:24 de la mañana con 24 minutos. Saludos para Michael Cafati Faría, saludos para Berta Cafati, Vicente Hernández, Charlie Padilla. Saludos también que enviamos en esta mañana para todos los amigos del Taller Rossi, que la pasen muy bien en esta mañana. Saludos también a las chicas del San Miguel, que la pasen bien escuchando la buenísima 91.7. Los buenos días también para los amigos en el transporte urbano e interurbano. Gracias, gracias, gracias. Vamos a presentarles la música de Cani García y Cristian Nodal. Aquí está la siguiente.
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0: 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Hoy estamos en las 10:35, 10 de la mañana con 35 minutos. Saludos para Oscar Galeano, saludos para Luis Vélez, saludos para el zurdo, que la pasen muy bien esta mañana. Saludos para Eder Renta, saludos que enviamos también en esta audición de la mañana para fans ahí también disfrutando de la audición de la mañana en sintonía de la buenísima 91.7. ¿Cómo están los amigos en Comayagüela? Va nuestro saludo cariñoso en esta hermosa mañana.
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1: Bueno, seguimos en esta mañana, 10:48, son las 10 de la mañana, 48 minutos. Muchas gracias. Un saludo para Denis Alfredo y toda la familia ahí en el... La olla, un saludo cordial también a los amigos en el barrio La Pagoda, que la pasen muy bien en esta mañana escuchando La Buenísima. Saludos para El Zorro, saludo para Milton Vargas del Chaparral, también está sintonizando La Buenísima. Saludo para El Zorro, saludo también para Giovanni García, están siempre disfrutando de la audición de la mañana.

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0: Bueno, seguimos en esta mañana, estamos en las 11. De la mañana con 2 minutos, son las 11 con 2 minutos. Los saludos cordiales y atentos. Saludos para Maribel. Saludos para Maribel, que la pasen muy bien escuchando la buenísima, la 91.7, la radio número 1. Vamos a saludar también, especialmente lo hacemos a los amigos en el transporte urbano e interurbano, que la pasan muy contentos en esta mañana, sintonizando siempre la buenísima 91.7. Saludos para Maribel, que la pasa muy bien, está sintonizándonos a esta hora. Vamos a desearle toda clase de parabienes, escuchando siempre la buenísima, la 91.7, la radio más efectiva. Vamos a complacer con más y más canciones en esta mañana por la buenísima, la radio que sí te complace.
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0: Vamos ahora con el conjunto Primavera. Aquí está la voz del chibobeño Tony Meléndez. La canción se llama Te lloré, ¿eh?

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Muy bien, seguimos en esta mañana. 11 de la mañana con 17 minutos. Vamos a continuar ofreciendo lo mejor de la música. Tenemos acá un saludo cordial también para Denis Alfredo. Pedro González también nos sintoniza en esta mañana. Un saludo cordial. Saludos para el Nietzsche y para Berta. Están disfrutando de la audición ahí en el taller. Rosy, saludo cariñoso en esta mañana. Escuchando siempre la número uno.

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1: Ok, seguimos complaciéndoles en esta mañana por la buenísima 11:40 minutos.

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Vamos ahora con la música. Aquí están los Tigres del Norte.

0: Gracias, con permiso.
1: Gracias.
0: Bien, la sala de espera, pues un pedacito.
1: El jefe de jefes.
0: Y la sala de espera, la señora por allá. Mucho tiempo que no está en la sala. Llegamos a ver si
1: viene. La sala de espera, dame.